From Ecatepec, Estado de México. Hola, papá. El cerro Ecatepec, Estado de México. Dices un perro andaluz, el perro. Fantasías Miguel. And now, some Mexican blues. 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En el sonido with Gory aquí.

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sabemos que ustedes nos enviaron para alejarnos de nuestra música, que nos une, que nos hace más felices y más libres. Pero no van a poder, aunque ustedes tengan armas y tecnología. Nosotros tenemos el corazón,